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1: ¿Qué va, muchachos? ¿Cómo están, hombre? ¿Cómo le va?
2: Omar y Alex.
1: Alex, ahí viene muy triste, compadre. Le acaban de herir el corazón. Genio, tócale algo bien lindo.

0: digas con el corazón.
1: Perdóname.
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6 minutos, la hora 7. Buen día, qué linda canción para arrancar nuestro encuentro de hoy día miércoles, mitad de semana, miércoles 16 de septiembre del año 2026. Congratulaciones para todos los que están cumpliendo años. Les deseamos que pasen súper, súper bien. Acá de la voz microfónica, ya les saluda un amigo de todos ustedes, Henry Martínez, y de la puesta de canciones también. Para acompañarte hasta las 9 de la mañana, 120 minutos compartiendo con ustedes lo mejor. La canción de Michael Bolton que nos dice cuando un hombre ama a una mujer. Linda canción con este tema musical. Les saludamos a los grandes amigos y amigas que ya están ya en conexión con nosotros en los diferentes barrios de la ciudad de Concepción, desde su casa, desde su lugar de trabajo. Algunos amigos y amigas que se van alistando para ir a laburar, mucha fuerza, muchos éxitos para todos. Fresquita mañana sobre Capital Departamental, a cuidarse, hay que abrigarse, ¿eh? 13 grados la temperatura actual, sensación térmica la misma, la máxima para hoy llegue los 29 grados. Soleado marca para hoy el astro rey que ya se va asomando sobre la ciudad de Concepción. Linda mañana, disfrutar, aprovechar. Probabilidad de lluvia de tan solo 2% para mañana jueves. La máxima llegaría a los 32 grados y la mínima de 21 grados. Para probabilidad de lluvia de 6%. Para el viernes la máxima va subiendo, llegaría a los 33 grados y la mínima 21 grados. Probabilidad de lluvia para el viernes 24%. 13 grados la temperatura actual, sensación térmica la misma. La máxima para hoy 29 grados. Salida del sol 6:45 minutos, atardecer 18:44 minutos, viento a 3 kilómetros por hora, humedad 85%. Como siempre, nuestro agradecimiento al Rey Celestial y la Virgen por darnos la oportunidad de poder compartir otra mañana más con todos ustedes. Agradecer por la vida, por la salud, por el pan de cada día, por la familia. Hay que ser agradecido en la vida. 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Vínculo de comunicación, ya vamos habilitando para que puedan participar, para que puedan programar sus canciones. 0973-695-690. Ya habilitado, desde este momento ya pueden participar, ya pueden programar sus canciones. 73-695-690, el amigo Rubén Morales, hace bien tempranito ya, escuchando nuestro trabajo. Muchas gracias por la preferencia de cada mañana. Saludos, saludos para el amigo Rubén Morales. Siempre acompaña también nuestro trabajo. 11 minutos, la hora 7. En el próximo bloque damos lectura a los mensajes. Estaremos con algunas informaciones locales, nacionales e internacionales, información deportiva. Estaremos compartiendo con ustedes en el próximo bloque. La canción Cuando Yo Muera. Con este tema musical le decimos bienvenidos y que disfruten. 8.

Qué linda canción, el tema Dama del Rojo. Otro clásico que va sonando a través de tu programación, la hora del romanticismo, que a través de la estación 88.1 Radio Jardín y el duplex con la 89.3 La Red del Sol. Vamos avanzando, linda mañana sobre la ciudad de Concepción. A disfrutar, a aprovechar. Sol radiante ya, fresquita mañana. Hay que abrigarse un chiquito. Y enseguida estamos con los mensajes. En este bloque compartimos con ustedes la música del vecino país Brasil. Ya tenemos algunos pedidos. Va agendando, tirando ya en el tintero. Ya enseguida suena tu canción. Como cada mañana, en el segundo bloque compartimos la música del vecino país Brasil. A muchos amigos y amigas le encanta la música romántica en portugués. Por eso le damos cabida en el segundo bloque. 73-695-690.

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Vamos avanzando, día miércoles, mitad de semana, linda mañana, espléndida mañana sobre Capital Departamental. Y los mensajes que van llegando, que van cayendo al 73-695-690. Muchas gracias por el cariño de siempre. Atentos los amigos y amigas cada mañana, participando, pidiendo sus canciones y nosotros tratando de complacerle a todos y a todas. Hasta las 9 de la mañana. Estamos a través de la estación 88.1 Radio Jardín y en dupla con la 89.3 La Red del Sol. Compartimos con ustedes algunas informaciones. Motociclista queda grave tras choque y buscan a camión que habría abandonado el lugar. Un joven de 24 años sufrió un traumatismo cráneoencefálico grave tras un accidente registrado sobre la ruta PI-22. Cerca de Cándido Silva. Ordenan prisión preventiva para joven procesado por violencia familiar. Un hombre de 28 años fue detenido ayer martes en el Palacio de Justicia de Concepción luego de que el juzgado penal de garantías revocara sus medidas sustitutivas. Desentierran 40 toneladas de marihuana de 23 caletas en el Parque Nacional Paso Bravo, nos dice. Otra información que vamos a compartir con ustedes. Sin personal de servicios, médicos y enfermeros limpian diariamente una USF. Profesionales de la Unidad de Salud Familiar del barrio Primavera se encargan de la limpieza de la institución ante la falta de rubros para contratar personal de servicios. Jefe policial concientiza a estudiantes sobre los riesgos del consumo de drogas. El oficial Miguel Argüello, jefe de la comisaría de Inmaculada, encabezó una jornada educativa en la Escuela General José Dubigis Díaz. Nuevo robo en una escuela, delincuentes se llevan electrodomésticos de hambre cero. Una institución educativa fue nuevamente blanco de delincuentes. Esta vez desconocidos ingresaron durante la madrugada de este lunes último a la escuela Santa María de Cuero Fresco, distrito de Arroyito. Más informaciones, sobrina de Lalo Gómez se entrega en Amambay y es trasladada a Asunción.
Petrofar mantendrá precios sin cambios esta semana. Vientos del sureste con un ambiente frío a fresco y luego cálido para este miércoles en Paraguay. Deudas presionan al fisco y déficit a agosto llega a 1.117 millones de dólares. Consumidores cada vez más pesimistas según índice del BCP. Gasto social representó 56% de la ejecución presupuestaria. La ANDE y la Embajada de Brasil analizaron la agenda energética. Jefes de SENAP y ex asistente fiscal protegieron a Lalo Gómez, afirman. Reparar tres ascensores del Hospital Central costará 1.000 millones de guaraníes. Con León al frente, IPS aprueba llamado de tercerización de ambulancias frenada por fretes. Cierran Plaza de los Desaparecidos para iniciar obras de revitalización, nos dice. El negocio de Hambre Cero, proveedoras para programa escolar concentran 3.8 billones de guaraníes. Información internacional, Alex Saab se declara culpable y apunta a la cúpula chavista. Gigantes buscan crear órgano que supervise los peligros de la inteligencia artificial. Una tormenta perfecta golpea imagen de Putin y del partido del Kremlin. Lluvia de insultos en la corte brasileña dilata virtual investigación a De Moraes. Imputan y ordenan detención de altos mandos de la SENAP vinculados a Lalo Gómez. Administración de Teresa Barán firmó orden de diviático por casi 22 millones de guaraníes mientras médicos reclamaban. Horacio Cartes oficializa a Baruja como vicepresidente de Aliana para el 2028. Director de inteligencia de la SENAP se presenta ante la fiscalía. Aliana contradice a Cartes y aclara que elegirá a su vicepresidente después de municipales. Advierten de distorsión en la economía por tipo de cambio. Maratón quirúrgica del IPS acelera cirugías pediátricas en Alto Paraná. Incautan 40 toneladas de marihuana enterradas en caletas en Paso Bravo. Ahorro en la compra de insumos financiará el reajuste a médicos para el 2027. Capturan a sospechoso de intento de homicidio y tráfico de drogas. Información deportiva que vamos a compartir con ustedes. Gustavo Costas recupera piezas. Sergio Araujo, Fabricio Domínguez y Mateo Klimowicz están a disposición de Costas en Cerro Porteño para el partido ante Rubiño. Emilio Daer, tuvimos que desenterrar muertos, dijo el presidente de la Aborigen. Lucas Barrios vuelve a Luqueño con la misión de levantar al equipo. Champions League confirman sedes para las finales del 2028 y 2029. Situaciones extrañas en el Guaraní Cerro Porteño, dijo el presidente de Guaraní. Bueno, vamos a dar lectura a los mensajes y los pedidos que van llegando. Muchas gracias por el cariño de siempre. 73-695-690 para que puedan programar sus canciones. Bueno, vamos a dar lectura a los mensajes que van llegando. Muchas gracias por el cariño de siempre. Buen día, excelente la programación. Te estoy escuchando en Villa Oliva. Puede ser la música de KLB. En este bloque compartimos la música del vecino país Brasil. Vamos agendando el tema de KLB. Ya enseguida suena tu canción. Buen día, hoy tengo ganas de ti. Puede ser genial el programa. Siempre te escucho en el trabajo. Saludos, saludos para los amigos y amigas que siempre te acompañan desde su lugar de trabajo. Buen día, ¿me podés pasar la música Corre, corre corazón de Jesse Joy? Vamos agendando también en el próximo bloque. Compartimos la música de Jesse Joy.

0: Buen día a lo de Bruno Barreto. Te estoy escuchando en Inmaculada. Saludos para la gente del barrio Inmaculada. Acompañando también nuestro trabajo. Cantidad de mensajes que va llegando al 73-695-690. Buen día, enamorado de Eduardo Costa. Barrio Centro Full. Saludos para la gente del barrio Centro. Acompañando también nuestro trabajo. Ya enseguida el tema de Eduardo Costa. En este bloque compartimos la música del vecino país Brasil. A muchos amigos y amigas le encanta la música romántica en portugués, por eso le damos cabida en el segundo bloque. Genial la programación, puede ser la música. Ahí estabas tú de Carin León, qué linda canción también. Vamos agendando. Puede ser la música de Marilia Mendoza. Te estoy escuchando en mi trabajo. Full, full los amigos y amigas que nos acompaña desde su lugar de trabajo. Fuerza, éxitos para todos. Buen día, la música de Sosa de Camargo y Luciano. Somos los albañiles, saludos para los grandes amigos albañiles. Bien, bien atento también a nuestro encuentro. Más mensajes, buen día. Algo de Carlos Rivera, si podés pasar. Te estoy escuchando en Villa Oliva. Puede ser la música de Luciano Pereira. Saludos para la gente de Villa Oliva. Ya enseguida algo de Luciano Pereira. Vamos agendando. Buen día, la música de Leandro y Leonardo. 5 por el programa. Te escucho desde mi trabajo. Saludos, saludos, éxitos para los amigos y amigas que nos acompañan desde ese lugar de trabajo. Buen día, la música de Giancarlos Canela. Puede ser excelente la programación, como siempre, muchas gracias. Buen día. Puede ser la música de Mauri Gutiérrez. Te estoy escuchando en San Antonio, solo para la gente del barrio San Antonio. Acompaña también nuestro trabajo. Sigan escribiéndonos, sigan solicitando sus canciones hasta las 9 de la mañana. Te acompañamos con lindas canciones, lindas historias y buenas melodías. 39 minutos de la hora 7, la canción de KLB.
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La música del vecino país Brasil que vamos compartiendo con ustedes, complaciendo a los amigos y amigas que van participando de nuestro trabajo el día miércoles.

tema de KLB. 53 minutos de la hora 7. Vamos avanzando. Linda mañana sobre la ciudad de Concepción. Temperatura fresquita. Va subiendo la temperatura. Solo radiante ya. Sobre el primer departamento de Concepción. La canción de Marilyn Mendoza. 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

0: próximo bloque. Seguimos dando lectura a los mensajes que van llegando. 7-3-6-95-6-90. Seguimos complaciendo.
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0: La canción Tu alma dormida. Pidieron complacemos 18 minutos, la hora 8. Lindas canciones.
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0: Que van pidiendo los amigos y amigas, complaciendo de a poco. Van llegando más mensajes al 73-695-690. Ya enseguida damos lectura. Participando full los amigos y amigas. Y nosotros complaciendo de a poco hasta las 9 de la mañana. Miércoles, mitad de semana, linda mañana, sol radiante, va subiendo la temperatura. Saludos para los amigos y amigas que nos acompañan en los distintos barrios, en la ciudad de Concepción, desde su casa, desde su lugar de trabajo. La gente del campo que siempre nos siguen, muchas gracias por la preferencia de siempre. 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

0: 12, la hora 8, rumbo hasta las 9 de la mañana. Estamos a través de la estación 88.1 Radio Jardín y en duplex con 89.3 La Red del Sol. Los mensajes que van llegando, buen día, ¿me podés pasar la música? Me muero de Carlos el Rivera, linda canción. Vamos agendando en este bloque, compartimos.
1: Quiero volver.
0: Buen día, ¿me podés pasar la música? Hoy me desperté pensando en ti. No sé quién canta, te estoy escuchando en mi trabajo. Saludos para los amigos y amigas que nos acompañan desde su lugar de trabajo. Excelente la programación, amor, quédate, Giancarlo Scarella. Podés pasar Itacurubí full, solo para la gente del populoso barrio Itacurubí. Buen día, me gustaría escuchar la música Dos Mundos de Luciano Pereira. Buen día, la música Te Amo de Alexander Atza, si podés pasar. Buen día, puede ser la música Perdóname Todo de Amaury Gutiérrez, Loreto full, solo para la gente de la ciudad de Loreto. Atento también a nuestro encuentro, ya enseguida, el tema de Amaury Gutiérrez. ¿Qué tal? Me gustaría escuchar la música Verte Reír de Axel. Buen día, excelente la programación. La música Camina Conmigo de Río Roma. Te estoy escuchando en mi trabajo. Saludos para los amigos y amigas que siempre me acompañan desde su lugar de trabajo. Excelente programa, Amor Clandestino de Maná, si podés. Buen día, la música de SC, te estoy escuchando en Kilómetro 10 Santa Ana. Saludos para la gente del campo, atento a nuestro encuentro. La gente de Kilómetro 10 Santa Ana, la gente de Kilómetro 12 San Antonio, siempre nos escuchan. Muchas gracias por la preferencia de siempre.
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1: La canción junto a Luciano Pereira, Dos Mundos. 46 minutos, la hora 8, actualizamos la temperatura. 16 grados, la temperatura actual, sensación térmica la misma, la máxima para hoy 29 grados. Para mañana jueves, la máxima llegará a los 32 grados y la mínima 21 grados. Probabilidad de lluvia para mañana jueves, tan solo 5%. Vamos avanzando, qué lindas canciones que van pidiendo los amigos y amigas. 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

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Bueno, ya estamos llegando a la parte final de nuestro encuentro del día de la fecha. Agradecimiento a todos los amigos y amigas que se pusieron en contacto con nosotros. Como siempre, nuestro agradecimiento al Rey Celestial y la Virgen por darnos la oportunidad de poder compartir otra mañana más con todos ustedes. 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Si Dios y la Virgen permite, mañana de vuelta con todos ustedes a partir de las 7 de la mañana. Feliz el resto de jornada para todos, a cuidarse, hasta mañana.

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0: Buen día. ¿Cómo estamos? ¿Cómo amanecimos? Qué gusto saludarlos. Llegó la hora de Papo Vera. Se fue la hora del compañero más romántico de la radiofonía norteña. Se fue, Enrique. Se fue. Ya hizo toda la plata del mundo. Papo Vera trae. Es nuestro turno. Con música, con información breve, concisa. Bueno, estamos a unos días nada más de las elecciones generales el próximo 4 de octubre. Para noviembre estarán los nuevos intendentes ya en sus respectivas sillas. 16 hoy, gente. ¿Alguien de cumple? 16 de septiembre. Qué lindo día, qué linda fecha. Puro sol, aunque ya para mañana se habla de que esto podría ir cambiando de a poquito. Sí, vamos a mirar un poco el tiempo ya enseguida también. Buen día, Belén. ¿Cómo está la ciudad del trópico? La ciudad del amor, del payé, del encanto.
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0: La gente linda, noble y laboriosa. Buen día a la tierra de la mandioca, del cajé, del caburé. Hola, mi gente linda de Horqueta. Horqueta es una ciudad muy especial para mí, con mucho afecto, con caro afecto de tanta familia, tanta gente hermosa y no tan hermosa como LPB también. Porque se la ponaja la plata mumbrisen ahí, sí, señores. Pero mi corazón es noble, mi corazón cabe en todo. Sí, como dice Emiliano R. Fernández. Buen día.
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0: Agradecido a Dios por un nuevo día, por una nueva oportunidad. Para hablar con fuerzas, con ahínco, con convicción, con coherencia. Tenemos una guía comercial muy interesante, muy completa, ¿no? Vamos a saber las novedades de nuestras marcas enseguida en el programa. Arrancamos muy bien. No se puede vivir del amor. Y no se puede vivir también sin amor. Claro que necesitamos ese mimo, ese cariño, ese ñijavi, y ese hola, qué talcito, Claro que necesitamos. Somos personas sensibles. Claro que yes, yeah, yeah.
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0: Eso sí que no se puede comer del amor.
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0: El gran ídolo Andrés Calamaro.
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0: Buen día, Nidia. Buen día a las oyentes fieles. Buen día, Fans Club de LPB. Buen día a la gente de la lista 1, opción 8, Amado Vera, concejal. Guatame, men, Amado Vera. Acá, Durúa, Samba, Poya.
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0: SIM nos tira todas cosas ricas.

0: Buen día, buen día, buen día, buen día, buen día. Hola, gente de San Blas City. Hola, Anastasio Ortiz. Nuestro candidato a la Concejalía Municipal de Horqueta por la lista 6, doctor Elvio Arévalos. Y en la opción 2 está el querido amigo Anastasio Ortiz. Saludo a la gente de 5A Carnicería. Ahí vamos a estar en estos días con Víctor, con Carolina, en San Blas City. Sí, despense carnicería 5A de la licenciada Ángela Urbieta y Anastasio Ortiz.
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0: Sí, el mundo es grande.
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0: Escuchábamos también al gran Charlie García. No voy en tren, voy con LPB en avión. ¿Cómo se dice? Avión Jarrubia, la Jaimboria Juren Vipurubia. Terapia de Petri y la rubia. Yo nunca tuve suerte con una rubia. O sea que yo dos producciones nomás lo de mi vida. Qué pico lo voy a saber tanto de eso. Bueno, pero dicen. Yo creo que dicen nomás. Matías, buenas o son las rubitas, en ambena.
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0: Feliz miércoles. Hoy no le pido a la vida todo salga perfecto. Solo valga la pena. Qué lindo. Saludos a Mirti desde Horqueta. También Mirtita ya está atenta. Buen día, Sole. ¿Cómo andamos? Buen día, buen día, buen día. Uy, uy, uy, tus estados me dan hambre, dice, me da hambre tu estado, dice acá alguien. Dice, alcé mondongo y todo. Acá voy a alzar de Cupim, ese IM supermercado, Cupim, Cupim, la gente es heteringo, PAP, Cupim.

Saludos al amigo Bebo Echagüe. Enseguida escucho tu audio, compañero y amigo. Buen día, dicen los muchachos del grupo de los Cuchipandos. José el León Cachique Manú, opción 7 con la lista 1 en Belén. La opción 7 le llevamos como concejal municipal. Qué bárbaro, ¿eh? Qué equipo, Nico Chorá, ¿eh? Qué equipo, papá, ¿eh? Sí. En Paraguay no se usa esto, ¿verdad? Más en el Brasil.

Te voy a dar una lección, me dicen. LPB, hay que saber usar nomás a las rubias. Dicen, no resultan tan caras. ¿Será que sí? Y tal vez, ¿no? Yo entre mi hermana tengo una rubita cachilla. Ya es terrible. Irma Isabel, la psicóloga de la familia. Buena onda de esa mujer extraordinaria, guapa, no sé, así, ocurrente, sí, buena onda. Bueno, buen día a la gente de Petropar San Antonio, Romero Potrero, buen día. Gracias por el mensaje, muchacho. Vamos a almorzar allá, Me disculpa si no escucho todos los mensajes. Hola, Lucía. Lucía, mi ex compañera de derecho, O está Lucía Casco de la Cepinta. Va, ey, coche me embuje. La profe Lucía Casco. La famosa cuca. Está, me hace perjudicar la facultad tiempo.

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Caso jurídico. Ayer, anteayer resolvimos un caso jurídico.

justo el alberico rápido. Y ella es mi brazo ejecutor, mi brazo derecho. Sí. 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Bueno. Buen día, doctor. Feliz miércoles. Quiero saludar a mi querida cuñada María por su cumpleaños. Deseo lo mejor de parte de su hermana y sobrinos. Bueno, ¿quién paina tu hermana? Cuéntenme que toda la información.

0: Alci, ¿quién es tu hermana? Poneme toda la información, hermano. Así voy a cumplir bien mi trabajo de comunicación. Un mensaje debe tener un destinatario. ¿Para quién tu saludo y de parte de quién? Pero ya, Imbama, Sí, señores.
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0: casa. Ay, ay, ay, ay, mitad de semana, llegué más pico la mitad. 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Ya nos vamos a la fiesta de fin de año. Va a venir otro grupazo fin de año. Yo ya sé. Pero todavía no le puedo decir nada. San Miguel. Grupazo va a traer para fin de año. Kilómetro 15, zona de la radio, la poderosa red del sol. Ayer Ramón me dio una muy buena noticia, mi técnico, y el otro técnico del Brasil, Nico Pérez Vázquez, que me dio una buena noticia. Aunque Pérez Vázquez que anda un poco, no sé, medio nervioso. Ya no es el chico que yo le conocí, le presté el auto ajeno una noche y me devolvió después tres días. Ya no tiene más ese fulgor en su rostro, en su mirada. Alguien le hizo no sé qué a mi amigo Pérez Baez. Cuando eso salía con Fercho Zavala, se iba y no venía más. Y con en Baigueta, oye, plata. Apelamos con cuál, la llegué. Doca, uy, uy, uy. Usted dice, hermana, no de sangre, pero que la vida me regaló. La Imena Mingo será. Bombero Hold. Y se llama Ua, ¿es Utaramonde? Upa, de cuña caray, la asunto será. Upa, de cuña caray, la aguaracaldo será.

Saluda a la prima Machi que nos escucha en Roberto L. Petit y zona de Mongelos. Sí que sale muy bien nuestra radio ahí. Bueno, va a salir bien, hermano. 30 kilómetros.

Pero desde que mudamos la estructura en el 15-16, sí, tomamos bien la señal en todo el mundo. Sí, señores, Pitín la manda pa. Pues hoy José ahí, carguero, depositero. Saludos a César que nos está ayudando a terminar una obra. Y acá Víctor Díaz, Construcciones en la radio. Y Roque está por el otro lado. Tres Construcciones, llamó un güey en la mitad, ¿eh? Está 20 más ya de beta, lo mitad, ¿eh? Está 20 más.

El EP, ver, entonces yo voy a llevarla. Maná y con el ñembe así, ese corazón. Ah, Eva Cuendeva, tiempo lo avisar y Delfina Servina. Y hola, se gusta cuete, se gusta cuete, dice. Y usted treí, dice. Carmencita. Hola, Carmen Varela. Esta es una amiga de alta costura y vale la máquina de coñac. Le arregla casa, vende vestido, mira ya. Papaiter. Eliezer Verón Bianchi, el capo de orquesta, ¿eh? ¿Cómo anda el mejor arquitecto de orquesta, eh? Ahí está Alcira Cabrera con la lista 2, opción 2, ya jamás y después, malomita. Vuelve Alcira Cabrera, lista 2, opción 2.

A San Miguel Prieto Ñezu más al equipo de Jorge Centurión Orquesta. ¿Eh? Aquí Uina, yo pienso, yo creo, o se o correo. Hoy no vas a embatar en todo el país. Hoy no hay nada de curí. Nueva Germania va a ser muy curioso. Hoy escucho a la gente de Nueva Germania. ¿Eh?

yo con selección y voy a hacer a grupo Oasis, ya le dije ya a las chicas Oasis y a su papá también que graben Cuarajrique y Utitrey, ¿verdad? Bueno, te hago por un día que le hizo un mope. Se arecó, pero va a grabar con ese escenario hoy en día, claro. 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

0: Buen día, saluda a Logan, dice el amigo Pitín, ¿eh? Y tal Logan, mira, Logan se está paseando, ¿eh? El picholo Pitín, ¿eh? Saluda a Logan, no, está por ahí el hermanito de la Miss Belén, Logan, el terrible, sí. ¿Cómo anda Elenita? Saludo a la mami también. Y a la familia Méndez. Fermín Méndez y Tallera Poná. Será. Ojarriero y será. Mao, y Goreimo. Ata será. Así o sea, se va a informar la será. Y cura y pon tres. Gracias a la IS y Poná la IS. Porque la oseta con la y tú yo ni de ahí te estamos. Ahí será. No. Para María Núñez, de parte de su hermana Catalina Núñez. Ahí sí ya está toda la información, ¿eh? Bueno, allá pollita, pues la saludo. Buen día, doctor, feliz miércoles. Quiero saludar a mi querida cuñada María por su cumpleaños. María María Núñez, ¿verdad? De parte de su hermana, que viene a ser Catalina Núñez. Y de parte de sus sobrinos y sobrinas. Por Andumi, que Catalina María, ven, vaya, usted ya, ya, hola, manteana, hola.
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0: La. Tallarimi, ah, sí.
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0: Sí, ahí tiene que celebrar su cumpleaños.
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0: Saludos a la familia Núñez. Gracias por la preferencia siempre. También le saludo a mi gente hermosa, kilómetro 24 San Juan. Va y goico pa' la familia Bernal, güey, ¿eh? La peña de Vigo, ¿eh? Va y goico pa' pendeje, güey.
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0: mar. Ajá, bota, y te puedo visitar en aquel amor 24, para que te invitación a ti estancia, ¿verdad?
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0: Añembo saco y naila y maguarejan,
1: güey. Soy paraguayo.
0: Añembo saco y bonde y ya veis el hace saco, ese tu chete y guan, güey.
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0: Saludo a Evani. Evani me recuerda a gallegos. Hoy tenemos clases, chicos, de oratoria. Hoy ya voy a ver la capacidad de mis alumnos, sí, le voy a dar rienda suelta para que ya me hablen de todo lo que leyeron. A ver qué, a quién se han elegido para. Fue libre eso de elegir, de leer y de resumir a alguien, ¿eh? Bueno, cocina ya por acá LPB. Le vamos a bajar feijoada. No, y la olla a presión es para que se cocine más rápido, ¿verdad? Veo que la gente pone su feijão, ya pone un día antes en el agua. Y con Emma Upe la feijão, allá va. Apea al otro día en Guanao y alguno pum, amas a otro a tu.

0: 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E o papá é lá mesmo, ele sabe. Cocinar, vitinha,
1: cocinar,
0: vitinha. Cocinar, vitinha. Colégio Samilla, coisa aqui, minha primavera, minha juventude. Vitinha, cocinar, vitinha. Eita, vitinha, será? Então, vitinha, vitamina, né? Ula Moria Juve, isso. Se va a carusé y pitiné y manda ese yurú y pasa, ¿no? Bueno, saluda a Elenita, le veo a Elenita en todos lados, será muy carismática esa niña, sí. Visto que pidió disculpas también, que no pudo participar de todo lo que, donde le llaman para irse, ¿no? Tiene una mamá que le apoya mucho, la profesora Berta, y tiene un papá que está full con ella. Le transporta aquí para allá, y eso es bueno porque el compromiso de los jóvenes con la llave maestra que es la belleza tiene que acompañar a los jóvenes, motivarles, inculcarles y decirles que se puede llegar, se puede llegar, se puede llegar, y en la vida es fijarse en meta nada más, nada más eso, no hay cosa imposible que no se pueda lograr, pero hay que fijarse metas, porque sin metas

jaha pareigo a otro lado, a mogo toco, hago topego toje y a lleva, cuñe a lleva. Entonces, hay que fijarse en meta. Eso es lo que vale. Vamos a hablar en estos días con Alcira Cabrera, lista 2, opción 2, candidata a la concejalía municipal. Ella va seguro otra vez porque tienen su gente ya cautiva. Martín Alfonso por el liberalismo, lista 2, opción 1, Belempe, y ya tanteo y ahí. Dani Cubilla y Ana Internetera Belempe, lista 1, a 7, pero ingen 10, cachique Manu. Ámbar este con agrumo. Concepción P. Berni Villalba, Amado Vera, opción 8 P. Amado Vera, Berni Villalba, 1 y Tepe Llego Ville, pues suban de precaso, ¿eh? Bueno, Orqueta P. la intendentra, Elvio Arevalo, o sea, ya no, doctor, ¿eh? Entonces, al lado invité, veo, oye, prepara, Anastasio, mía, Nilda, grupazo, a ese, mía, o sea, ¿eh? Un grupazo. Que yo me quiero más a mí. Ah, que hola, Miguel Prieto para 2028, será. O ganan, va la fiscalía pedigüina. Todos los alegatos ayer han terminado ya los alegatos iniciales, ¿eh? El Ministerio Público. Y tienen el derecho, es así. Si vos acusás a un ciudadano, el Ministerio Público tiene la obligación de demostrar lo que dijo. Lo que acusó en lápiz, en bolígrafo o en todos los medios que le discrimina a la persona que ha cometido un hecho punible, debe demostrar el Ministerio Público, no la persona. La persona no está obligada a demostrar su inocencia, o sea, se somete en el proceso, ¿verdad? Pero la carga la tiene el Ministerio Público o la contraparte. Vamos a ver si se da. Pero hasta ahora veo a Miguel Prieto, le veo tranquilo, firme. Creo que llevan 5 días ya. Y bueno, es montaña de expedientes. Supuestamente que no se ha dado los kits correspondientes en aquella época de la pandemia. Vamos a ver qué pasa en esta selectiva justicia que tenemos en Paraguay, ¿eh? Bueno, pero si no le atajan ahora a Miguel Prieto, si no le meten preso, cuidado que muchas cosas pueden pasar, ¿eh? Sí, cuidado que se viene un fenómeno que puede ser imparable, ¿eh? Ciudad Negra, ¿a dónde vos mora, meu amor? ¿A dónde vos estás? Sí. Estoy sin mente. ¿A dónde vos mora? Escuchamos Citas Negras. Buen día, bienvenidos al show de la mañana.

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Bueno, a la doctora Liz Adrieli y a la preciosa heredera de la corona, otra missita, futura miss. Bueno, saludos a Lisa Guadalupe. Beijo, mis amores, aquí desde la radio. Bueno, lindo día, linda mañana. Con toda la conexión, estamos con la gente de InfoService. Gracias a nuestra coordinadora general de InfoService. Recién se comunicó conmigo la licenciada Karen. Estamos preparando todo lo que va a ser el contenido de hoy. Y a partir de las 18:30, puntualmente, Dios mediante, estaremos frente a una clase ávida de conocer más y de aportar también su conocimiento, ya que tengo profesora jubilada de Campo Verde. Mis alumnas es una mezcla interesante de gente de mucha sapiencia, médicos, veterinarios, están agrónomo, arquitecto, estudiantes de secundaria, profesionales ya en diferentes áreas, otros que están estudiando odontología, otras que hacen informática. Bueno, es una mezcla de diosa y pantera. Y caballeros son dos. Y después más de 20 son señoras, señoritas. Y es impresionante cómo nos superan las mujeres en el interés a la hora de estudiar. Uno se da cuenta ahí legalmente. Cualquier curso que vos veas ahora, online, o puede ser también una mixta, por lo menos, o híbrida, como quiera llamarle, mitad online, mitad presencial, las mujeres llevan la delantera. Merced a ello, están ocupando lugares realmente preponderantes en la sociedad. Nosotros los hombres parece que ya no queremos estudiar tanto como lo hacían o lo hacen las mujeres con mayor ímpetu, y se van ganando su espacio en todas las esferas del saber humano, científico, cultural, social, deportivo y bueno, todo lo que concierne a la dinámica y la convivencia. Muy, muy, muy importante hoy por hoy en la sociedad. He visto que Paraguay trajo medalla de oro de la competencia que se realiza en el vecino país. Sí, medalla de oro se alzó una paraguaya, que bueno eso. Ojalá que Paraguay también esté siempre motivando a sus atletas de tener más presupuesto con los países desarrollados, porque de repente hay plata en Paraguay. Todo lo que es cómo se distribuye y cómo lo usan y quién lo usa y cómo lo usan, eso sí que puede ser una interrogante bastante importante. Caso Hugo Javier sigue la nebulosa. Todavía él no está en condiciones para las declaraciones. Ya intentaron los fiscales hablar de la causa, hablar con Hugo Javier, pero no está hilando todavía. Según los médicos, los especialistas, todavía no está en su pleno cabal, por decirlo allí. Si bien preguntó por su mamá, habló con su hermano, todavía le faltaría, bueno, lo más importante, estar 100% Hugo Javier para dar declaraciones, su versión sobre los hechos acontecido, hasta donde recuerde, porque recuerda que él también, valga la redundancia y la cacofonía acá, de que quedó él

sin entender absolutamente nada. Así es. Y vamos a ver qué pasó acá. Caso de Lalo Gómez, el malogrado ex integrante de la Honorable Cámara de Diputados. Ayer fue imputado una autoridad importante por el Ministerio Público, integrante de la Senada. Imagínense, he visto que a Rachid no le gustó tanto, porque es una persecución de lo que él ha sacado de esa institución. Y ellos únicamente sabrán toda la trama, pero da para hacer una película tipo el ADN del mal, tipo el ADN del crimen de las tres fronteras. Se puede hacer también lo que se hizo ya desde el Congreso con la clase política, con la clase judicial. Se puede hacer una serie que pueda tener 50 capítulos fácilmente, porque realmente le hemos faltado mucho respeto ya con la ineptitud, con la incapacidad, con la incoherencia frente a la ley de los magistrados. No se salva nadie, estos magistrados, fiscales, políticos que lastimosamente dejan de lado el compromiso sacrosanto que han asumido con la Constitución Nacional para ocupar un escaño en el poder público, en el poder político, y es por ello también tienen que aguantarse el escrutinio público finalmente cuando sean juzgados, no solamente de un tribunal competente, sino también del mismo de la misma ciudadanía, que suele ser un juez mucho más implacable.

Ahora escuchamos una vieja canción del grupo peruano Pasteles Verdes, pero ya la versión de Ángeles de Charlie, ex integrante de Ángeles Azules en 1999, recuerdo bien cuando estaba yo en CDE. Se disolvió el grupo y Charlie Bessie formó su grupo Ángeles de Charlie. Bueno, él grabó en homenaje a estos grandes unos cuantos boleros, le hizo cumbia. Le puso un poco de saxo, dije saxo, no dije otra cosa, ¿eh? Instrumento de viento, ¿eh? Le puso este sonido que produce una melodía muy linda al oído, ¿eh? Les paso tres músicas medio similares del álbum de Ángeles de Charlie. Escuchemos estos covers de lujo.

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Perdió el EPB, perdió el EPB. Bueno, compendio de éxitos, mix de éxitos, una mixtura de éxitos de Brasil. Sí, a 7 de la mañana. ¿Qué tal, señora? ¿Qué estamos cocinando? Carol dice que está cocinando cerdo, milanesa de cerdo. Nunca comí en mi vida. Con arroz que suiza. Milanesa de carne de cerdo. Nunca comí. No. Asadito y eso sí, ¿no? ¿Qué tal? Está Anastasia Ortiz. Lista 6 en Orquesta El Guerrero de la Intendencia. Ah, lista 2, opción 2, Bella Guardiana, amigo Anastasio Ortiz. San Blas City, la gente de 5A, despensa y carnicería. Hola Ángel, Ángela, Ángeles, Ángel, todo, Anastasia, un saludo especial. 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
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Estamos a días de celebrar el día también de la llegada de la primavera, señorita primavera, con los colores que la identifica, con las ninfetas que empiezan a abrirse. Y por supuesto, el día de la juventud, divino tesoro, como decía el padre y maestro de los jóvenes, don San Juan Bosco. En Belén ya está todo dicho. 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La vez pasada dijo un señor.

de mi frente, no me puedo quejar de lo que hacen acá mi vecino, porque realmente hacen todo bien. Su empanada. Yo me voy al tereré de Upa, después almorzamos con mi señora. Cuando ella sale, tiene que salir con los chicos, no puede cocinar, pedimos marmita ahí. A la tarde nos vamos a merendar, a la noche nos vamos a karaokear. Hijo de la gran siete, le dije a Marcelito. Me dice, no, fenómeno nuestro amigo Luis acá y su señora y su familia. Qué lindo, sí, escuchar que un auspiciante tuyo hable bien de otro auspiciante tuyo. Que son todos, son tus amigos que conocen muy bien. Así que Marcelito, llega también el saludo para ti, mi respeto a ti y a tu linda familia también, a los chicos también, que escuchan al tío Papo frente mismo allí al la escuela agrícola, a 4 kilómetros saliendo para Loreto. 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Carlitos enseguida saca la delicia de mi tata. 10:40, la primera salida a las 11, a la segunda a las 12, a la 1 a la tercera con el cumpleañero Francis, y después de las 2 de la tarde, dependiendo quién, y ya con la venia de la profesora Lili, vuelve a salir el famoso ganador del Piracando, dentro de la Expo Norte, el chef international Carlitos. Las delicias de mi tata, 0985 760 974. Por ejemplo, la profe le dice después de las 2: Carlos, ¿a quién le vas a llevar y dónde a esta hora de la tarde? Carlos. Está la profesora cuando está amable. Y cuando está medio pireo ahí, sí que... Y este es la pechoña, y ahí no me cuña cara ahí. Menos mal que anda ahí pireo ahí, no tu sai. No ya puedo ahí, no tu sai. Gracias a Dios. Porque la tuya, venga, ella ve con la cara. Dios mío. Radio Jardín suena con pasión. Bueno, buena conexión en todos lados. Escuchan la gente de la radio. Qué gusto. Loreto, Belén, Orqueta, Arroyito. Bueno, yo le convoco al grupo argentino Tours, más conocido así, ¿eh? Sí, ellos son TURF. Tours. ¿Eh? Pasos al costado.

Bueno, una mañana muy agitada en el norte del Paraguay, Concepción, Orqueta, Loreto, Belén, Arroyito, toda la zona que estamos trabajando y llegando a través de la Red del Sol. La tenemos una persona muy conocida en el ámbito de la política. Ella ya estuvo en la concejalía municipal de su ciudad.

0: estuvo en la concejalía departamental representando muy bien a su distrito y ahora vuelve con todo. Vamos a escucharla un poco ya que estamos cerquita ya del 4 de octubre próximo. Alcira, ¿cómo le va? Un gusto saludarla. ¿Cómo estamos, señora? Un gustazo escucharla.
1: Hola, buen día. ¿Cómo está mi gran amigo Papo? Buen día a la audiencia también. Y aquí estamos con mucha energía, trabajando un poco, visitando a la gente en este día maravilloso.
0: Así es, sí, ya podemos decir que
1: abiertos.
0: Sí, ya estamos en la parte final, entramos en el tramo caliente ya de esto, porque vamos directo al 4, ¿eh?
1: Así mismo, y eso, estamos intensificando el trabajo, haciendo las visitas, ya trabajando también en la cuestión de la organización para el día de. Así es que en eso estamos ahora enfocados.
0: Así es, el segundo municipio con más votantes, Horqueta, y eso significa que también hay que cuidar muchas cosas, muchos aspectos, ¿no?
1: Claro, claro que sí, y en especial nosotros como candidatos y como una opción que nos ponemos a consideración de la gente, también tratar de organizar esa jornada que va a ser demasiado importante para todos los horqueteños y que la gente, que nuestra gente pueda participar, porque eso depende de todo. Ya participará, pues, para que nosotros también seamos actívices y partícipes de nuestras futuras autoridades y trabajar juntos. Ese es nuestro mayor objetivo, que la gente venga a participar, que venga a votar.
0: Así es, y la idea es volver a armar un grupo humano que en su momento ya se tuvo un grupo muy preparado, muy competitivo, no lo digo a los que están ahora que no lo sean, pero se espera mucho más, más protagonismo, más pedido de informe al Ejecutivo Municipal, más gestiones, más acuerdo con otros municipios, una mejor conexión con la gobernación, que es el presidente de la República representando acá en el departamento. Faltaría esa vocación, y con ustedes y escuchando la lista, y ojalá que salga realmente del 4 un buen grupo, no importa que sea de otro partido político, pero que sea gente que quiera el bien y la grandeza de Horqueta, Alcira.
1: Totalmente, Papo. Eso es lo que hace falta, y poner un poco, inyectar un poco en eso de personas que sean, que tengan el protagonismo, y aparte de eso, que sepan dónde está parado, porque es una cuestión, tema de la Junta, por lo menos, es un legislativo que también depende mucho de la mayoría que uno forma dentro del cuerpo legislativo, porque es eso, siempre tratando de armonizar por ese lado e impulsar el desarrollo de nuestro distrito a través de los acuerdos, a través de esa conexión interinstitucional que hace falta, porque a ver, por allá de Añón, de que estoy viviendo de Bella Yapo, siempre de donde estamos tenemos que tener esa conexión y esa capacidad de poder, porque la política es eso, acordar, de poder acordar en beneficio de nuestra gente. Y en eso, por lo menos, yo tengo bastante experiencia ya, donde me cupo ocupar en la Junta, en dos periodos, la Junta Municipal de Horqueta y también la Junta Departamental, de donde yo estuve. Siempre tratamos de conectar eso, por eso también no es por decir nomás, sino que la gente palpa los proyectos que yo he traído acá en Horqueta de la Gobernación, por ejemplo. Entonces, ese trabajo quiero traer de vuelta a Horqueta, y el municipio sí que es un ente autónomo, donde nosotros generamos recursos y también recibimos recursos de afuera. Y son recursos de alto volumen que se tiene que sentir en la gente, que se tiene que sentir en las comunidades. Y eso que quiero traer otra vez en la Junta Municipal de Horqueta, que la gente, ya sea de la ciudad y del campo, sienta ese trabajo conjunto con sus autoridades.
0: Bueno, vos sos capaz y sos la del pensamiento de transparentar la gestión. Por ejemplo, tanto recibimos de Fonacide, tanto recibimos de tal parte, tanto ingreso tuvimos genuinamente. Falta un implemento agrícola, falta un implemento para vial. Lo bueno, lo malo, lo regular, tiene que pasar todo por el escrutinio público, que son lo que votamos y le ponemos a las autoridades. ¿No te parece que así debe funcionar un Paraguay diferente en la política, Alcira?
1: Claro que sí, totalmente. De hecho, que eso es una obligación de las autoridades que ocupan cargos públicos, porque ahí se maneja recursos de la gente, no son recursos propios de las personas que están en la municipalidad.

0: sino es un recurso. Esto pues tiene que ser como una cuestión de vocación, porque
1: claro,
0: al manejar recursos públicos, lógicamente también eso implica rendir cuentas, sí, a la ciudadanía, que son los dueños de ese, sí, recurso. Y en ese sentido yo creo que hay una deuda con la ciudadanía de poder transparentar y poner a disposición de la gente eso, y con detalles, no solamente hacer la audiencia y como se dice, recitar lo que es una ejecución, sino que mostrarle a la gente.
1: Así es. Tiene que terminar, tiene que terminar ese esa obra fantasma y eso, porque tanto daño hace eso. No solamente a los vecinos que esperaba algo mejor, sino al erario público, que es de todos, ¿verdad?
0: Así mismo, y hay tanta necesidad en nuestro distrito.
1: Sí.
0: Por ejemplo, digo nomás, las mujeres que se asocian, se agrupan en comités, que te dice, ahora que estoy recorriendo nuevamente nuestro distrito, porque yo trabajaba con comités de mujeres cuando estaba en la Junta,
1: sí,
0: ahora me dice, Orengo Areterei, Malaro, Oroña Moijagüe en comité, Juan Eite Bebendo lo recibí, y tiene un nada. Entonces, eso es lo que nosotros queremos de repente hacer, esto continuo, y también hacerle llegar a la gente eso de aquí.
1: Así es, ahí se movió un poquitito, sí, ahí está. Bueno, o sea que no tienen el apoyo que ellos esperan, entonces necesitaría comisiones especiales dentro del legislativo municipal de Horqueta para que se le haga seguimiento a esto, ¿verdad?
0: Sí, y el apoyo, por decirte, los comités y asociaciones pues tienen que formarse, pero necesitan de apoyo para primero documentarse para recibir los beneficios, sí, porque sí, la gente, los que se asocian tienen que tener documentos para que sea transparente también.
1: Claro,
0: y
1: claro.
0: Entonces, en ese sentido, yo cuando estuve en la Junta también, yo le acompañaba a los comités, le acompañaba a hacer su documento, porque esto siempre tiene su seguimiento.
1: Sí, sí, sí.
0: Y este trabajo es lo que quiero volver a hacer con la gente y ver, por ejemplo, donde vos estás acompañando, ver que ellos también puedan desarrollarse como comunidad, como mujeres, como jóvenes. En eso es lo que estoy ocupada y quiero trabajar con
1: Así es. Bueno, Alcira, ¿cómo le sentís a la gente cuando te vas así a hacer visita? ¿Y cómo te sentís vos?
0: Y la verdad que particularmente por el trabajo que ya he hecho, por mi militancia también en esta cuestión de la política, donde voy me conocen la gente y me conocen también por el trabajo que yo siempre he llevado adelante con ellos. Entonces muchas veces les facilita mucho eso llegar a la gente. Y le agradezco a cada familia, a cada persona donde voy y me dice... Te cuento una anécdota. Hace poquito estuve en calle 8, donde yo le había acompañado a las comisiones para conseguir cañería para agua en su comunidad.
1: Ya.
0: Llegamos a una parte y le faltó otra parte, y me dice el señor, ah, güey, te van a, oye, esta la de concejal, la van a completar, tal año en su parto faltaba con la cañería. Entonces, ¿cómo que te da un mal?
1: Sí.
0: Una manera de poder
1: seguir. Sí. Te sentí útil a la gente y confía en la gente de vos, y ese es el mayor patrimonio que tenemos como persona, y más todavía ustedes como políticos, la credibilidad de la gente. Bueno, ahí le estábamos escuchando entonces a Alcira, así trabajar todos juntos y en forma mancomunada y llegar otra vez al objetivo. ¿Por qué ya un agenda y tema? Bueno, tu mensaje final a la audiencia, porque está muy cargada la línea de comunicación a esta hora de la mañana, pero te pudimos escuchar un 90% bien. Y tu mensaje final, porque esto vamos hacia la recta que termina, y por un lado termina la campaña electoral y por el otro lado comienza el desafío luego del 4 de octubre, ya desde el mes de noviembre. Todos tienen que asumir, los nuevos intendentes y los ediles electos por el pueblo soberano en Paraguay, Alcira.
0: Así mismo, y más que nada, invitarle a la gente que participe el 4 de octubre, porque de eso dependemos todos. Dependemos que la gente venga a participar y que pueda elegir, porque a Niti la ya llegué, porque va a venir muchas ofertas ese día, ya en esta recta final, está ahí la oferta.

0: que sea algunas migajitas por ahí, por allá, y por no hay que la gente oye seducir por esas cosas. Entonces mirar quiénes son y quién es la persona que está enfrente, jamás pepa la llavecita, la llave de autoridad, la llave representada a Juana. Entonces, en eso yo le invito a la gente que pueda analizar, o sea, yo mismo ojo de depositar y voto de confianza por las personas que nosotros creemos que nos va a servir. Ese es mi mensaje final, y ya después, post elección, entonces ya que la gente también, que de repente a quien les confió la gente, el pueblo, entonces que pueda hacer su trabajo y que lleve con responsabilidad. Ese
1: excelente. Es mi mensaje para todos. Excelente. Veo que tenés un buen equipo de logística, empezando ahí de tu chofer. Tu amor, tu respaldo de siempre, el querido Eliezer, y un equipo humano maravilloso, compuesto de jóvenes, de señoritas, de gente madura en la política. Veo que armaste un buen equipo y eso te va a volver a poner en el podio. Dos nomás es la cuestión, lista dos, opción dos, y ya está, ¿verdad?
0: Así mismo, y realmente tengo un equipo formidable. Agradezco de corazón las personas que confían en mí, y les prometo que no van a defraudarse de eso, del trabajo que voy a llevar adelante, Dios mediante, si nos da la oportunidad de ser nuevamente concejal.
1: Yo tengo entendido que así será, señora Alcira. Mucha fuerza. Gracias por esta entrevista. Gracias. Y te dejo con tu faena, porque mucho trabajo hasta hora de la mañana, pero la atención de la audiencia es grande, por eso quise hablar contigo hasta ahora. Y gracias por este tiempo, y nos vemos oportunamente. Un gustazo charlar contigo, ¿eh?
0: Igualmente, doctor, un abrazo grande.
1: Adiós. Alcira Cabrera es candidata a la concejalía municipal de su ciudad, Horqueta, por la lista 2, opción 2. Y fácil lo mete allí, que ve cuarto. Deja ahí, me oigo, van a la cuarto oscuro y te. Y allí es para me oigo. Frente te vendo y ve máquina la uña en botella. Le falta ahí uña en botella. Yo fui lista 2, seguí dentro de la lista 2. Hoy Alcira Cabrera concejal. A la buena música en el show de la mañana.

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Música de todos los estilos, de todos los tiempos, señores. Estamos en mitad de semana, miércoles llegama, como decimos. Rápido pasa el tiempo. Inexorable, nunca falla. El juez que nunca deja de fallar. Siempre da su veredicto. Hablo del fallo tribunalicio, no de la falla humana. Buenos Aires. Tararán, tararán, tararán. 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Saluda a las chicas, a los muchachos del grupo. Del grupo estamos hablando de Oxel. ¿Qué tal su mañana, señora? Hoy vamos a tener Pitín. Pitín no cocinan. Vamos a hacer. Ah, qué bueno. Vamos a escuchar algo de Luisito. No, de Ex Horror.

Sí, el querido amigo Luisito Mosqueda del grupo Comando. Este me gusta, esta música que él grabó, ¿eh? Este creo que grabó con su hijo luego, ¿eh? Y su hija también está en el video, ¿eh? Cuando estaba de auge esta música chiquitita original del grupo ABBA, ¿eh? Ahora vamos a Encarnación, el 15, no, kilómetro 15, San Miguel. Celebra con nosotros el próximo sábado, de este sábado en 8. El 26 lo tendremos en vivo, en directo, en exclusiva. La voz potente, la voz consagrada, la potencia en el escenario. Uno de los mejores del Paraguay y de Latinoamérica, el querido Luisito Mosqueda. Y este grupo Comando, kilómetro 15, 50.000 adelantadas.

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1: El Grumbo Comando, ahí dice el amigo Luisito Mosqueda, nuestro invitado principal del próximo sábado 26. De este sábado 19 y 26 el siguiente. Nos estamos preparando con todos los muchachos del kilómetro 15 ahí. El grupo Yolero está en primer lugar. Ingeniero preparando la cena. Aldito la cantinero. Atilio la llana de inteligencia. Bodega Ton, la principal. Hacer cuidado. Sí, LPB va a estar ahí también. Dando la cobertura oficial. Y invitemos al equipo, lo mira. Sí, nos estamos preparando con todo ya para el próximo sábado 26 de este mes de las flores de la juventud de la primavera, San Miguel Arcángel. Voy a sacar la imagen en estos días, voy a sacar la foto. Ponete ahí la y tu pa' cuera, y ponete ahí la y lloratorio cuera, ponete ahí la localidad cuera, pues van a ser esa localidad, mae, porque ya sé San Miguel, guama. Ay, qué tema hoy, bebé. Y gusto ya pitín, ya nemo garú, ya nemo sendá, ya nemo merendá, ya nemo aperitá. Y gusto pa' y pitín, ¿eh? Primero y ya que y guerrero y cure guerrero, le saco, pey calidad. Sí, pues ya te cuyera y en vez de catúena. Sí, cuando ya pues ya ni negocio, y hoy en día, ni negocio trucho y en día. O en desese algo en la pitín, o sea, algo en desese pitín, pero bueno. Ya, rato sí. Este es nuestro grupo invitado, señores. Vamos de a poquito agradeciendo al licenciado Darryl Páez.

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Estábamos en una ubicación neurálgica en el barrio del mismo nombre, a una cuadra de ahí queda la avenida Eusebio Ayala. Creo que la gente se va a caminar mucho también ahí, hasta la ruta Loreto se puede caminar, espectacular. Ayer cuando me fui, me iba al 16, ahí he visto la cantidad de familias. Me hubiera encantado que tengan dos filas, solamente un lado hicieron y uno de un metro y algo. Me hubiera gustado, nada no le iba a costar más al gobierno municipal o departamental hacer dos vías y hacer una ciclovía también, uno que sea para bicicletas, otro sea para personas peatones, ¿eh? Pero bueno, eso es mi enfoque, eso es lo que yo veo en otras ciudades y demasiado quiero que se haga acá también. Pero más llámalo allí ya. 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Hay que destapar una bien fría, papá. 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Ya estira luego de este miércoles. Ayer he visto, Víctor, el Chapi Chapi, el mero mero, ella le bajó algo, ¿eh? Sí, dice que le llevó a un cliente, le llevó regalo a Víctor, ¿eh? Víctor, papá, ¿será cierto, papá? ¿Será cierto tu mentira, chico? ¿Eh? 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Bueno, ya nos vamos. Por hoy ha sido todo suficiente. Gracias a Dios por el trabajo, por la oportunidad, por la salud. Dios mediante, vamos a voltar con toda la alegría y las emociones que nos identifica mañana. 9 a 12, un jueves sensacional. Dice que habrá cambio de tiempo, yo no creo tanto porque hace mucho ya vienen hablándonos de eso, pero no pasa nada, gente. Pero está bien, me gusta más este clima, me gusta más esto que estamos disfrutando.

¿Se acuerdan de esta música? No te compares. De Chipnotix, sí señor. A ver, un poco nos vamos con este clásico. Ya engancho con la 89.3 para Cachique Manu, la Red del Sol, 19 horas a la NR, con Dani Cubilla tienen su especial, el profesor Valdés, junto al trabajo magnífico también del Cachique Manu, con la lista 1, opción 7 para la Concejalía Municipal de Belén, el querido José Manuel León, más conocido como Cachique Manu, Bueno, hasta ahí entonces, nosotros nos vamos así con este sonido fenomenal. ¿Te acordás cuando bailaba? ¿Dónde lo hiciste? ¿Cuántos años tuviste? ¿Tenía cuando sonaba esta música? ¿Te trae algunos recuerdos? ¿Una persona? ¿Un lugar? ¿Una circunstancia? Solo la música tiene el poder de transportarte de escenario, de tiempo, de forma y de personas especiales que han marcado nuestras vidas, LPB, especialista en esto. Mañana tendremos más episodios mediante. Cuídense mucho. Buena suerte. Muy buenas tardes.

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Señores, en la red del sol. Buenas tardes, buenas tardes, buenas tardes. Gracias Luis Papo Vera, LPB Realizaciones. Gracias Nico, gracias Milagrito, gracias Pitín desde la planta transmisora y a todos los oyentes. Cuña caray, caray, caramita, luzumita, cuñita, cuña, imita y caray, yo pido amor y veo todos los mejores saludos. Por tu buen año, van para este más de BM. Entero este tema, mi madre, este puta, tío, cabeza. Bueno, ya guajema. Ya en Guajama. Y acá, pito, ya en 10, pues, ahí están las 2 de la tarde. Carulas, obesas, ñañazo, dieta. Mitad de la semana llegó. Miércoles. Ya el 16 llegó a ser la mitad llegó a ser. Mitad más allí, ya. Fíjate, yo septiembre, José. Ñemena, mes de la juventud, mes de la primavera. Ya hoy, ¿qué tal primavera? En dos primaveras, antes llenen de palos. En dos primaveras, antes llenen de vainas. Esa más, y chorcito, y culoso. Y oye, pasealo. Ja, está lo bueno. Cuando diga tú, llegué cuidado, ahora saco dinero. De esa ahí, ahora saco dinero. Que hoy de digo, ya, chao. Ya está, ya. Bueno. 89.3 en la red del sol. Y por mí, niña, muy mi tu paño de ya, donde vienen de programación. Lleva con el autor de los autores, el chofer de los choferes. Sale, guapa. 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Siempre ya en mi chupé, troestea, cuña cara y cara y cuña en duena, a veces hace catú. Hay que hacer con madre de Ina. 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O sea, cuña caña de edad, hace a tiempo, con el cambio de clima, escuela, así en embojas, ahí, sigue mucha fuerza y ñembo de mí, ese cojo para ver, y nada, se gatúa, cuña cara ahí, cara ahí, cuera, con oración con tu shine, el Dios Todopoderoso, niño monguetá con tu shine, ahí, con angoja, niño monguetá y nadie Todopoderoso, un día se ella pone en día escuela a través de la oración. Y ese saludo, abrazo, año ámbar, te mande, opa, bebé. Pese ahí por la familia Gina de Víctor Zarza Ferreira y papá Gina Don Miguel Zarza y mamá Gina Doña Virginia Ferreira y hermano Cuera Gina Rocío, Mercedes Luis, familia Zarza Ferreira, gracias de corazón, acompañado y yo con Gina en tan difícil momento, apenas cotilla viene invitada en el Yembo, gracias Gina, oye, potaña de Gina, ya para este.

a las 18 horas. Así que ya antes, saludo, abrazo, año para este mante de Ñandenendú, mágico, y dentro de este, sigue de la 89.3 en la Red del Sol. Llamamos a Yeina, va en Brasitucha, va en la familia Zarza Ferreira, allí para Víctor Zarza Ferreira, allí Jotu Panquere, y papá Gina Don Miguel Zarza, y mamá Gina Virginia Ferreira, mi hermano Cuerera Peña Rocío, Mercedes Luis. A pesar de agradecer de corazón, acompañar con su corazón en tan difícil momento, a pesar de que invita a Cotia, a las 18 horas, y a las el jueves 24 de septiembre, casa de la familia Zarza Ferreira, kilómetro 16. Víctor Zarza Ferreira, todo puto ponente tu pa quiere. Bueno, ya me mi yo y las fuerzas necesarias, yo, pero papá, mamá, a veces, puedo. Veo pues yo que ven si tú ya llevas los familiares y ya estamos ahí en pues mi escuela yo cago en la puta y en pues para mí yo escuela yo y que mucha fuerza, muchas bendiciones. Nombre de la familia vecina de parte de la familia Ramírez ahí San Luis de lleva pues escurí llamó a ñembo a vehicurí lleva don Benedito o mi ajina bateco ajina senio entre ya gracias ajina Fidencia entre este llamando cura Martín. 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Bueno, pese ya, mi Yejo y Nadio Todopoderoso, en hermanos Jesús y en su María, a ya voy a acompañar a Santo Millero viaja siempre yo a Ñembo, este ángulo principal Ñembo, hoyos escuela, lleva por la salud de los enfermos, cuña caraí, caraí escuela lleva siempre hoy ya pues acá, Ñandere este ya voy a ir a ayer, Ñembo, en mi año día escuela ya agradece, ojina, Dios Todopoderoso ya justo, ojina, asaye ayer, mi año día escuela Padre, te damos gracias porque nos congregas una vez más en tu presencia. Nos reúnes en tu nombre. Tú nos pones frente a tu palabra, la que inspiraste a tus profetas. Haz que nos acerquemos a esta palabra con reverencia, con atención, con humildad. Haz que no la depreciemos, sino que la acojamos en todo lo que nos dice. Sabemos que nuestro corazón está cerrado a menudo, incapaz de comprender la sencillez de tu palabra. Envíanos tu espíritu para que podamos acogerla con verdad, con sencillez, para que ella transforme nuestra vida. Haz, Padre, que no te resistamos, que tu palabra penetre en nosotros como espada de dos filos, que nuestro corazón esté abierto y que nuestra mano no resista, que nuestro ojo no se cierre, que nuestro oído no se vuelva hacia otra parte, sino que nos dediquemos totalmente a esta escucha. Te lo pedimos, Padre, en unión con María por Jesucristo nuestro Señor. Amén. Oración al Espíritu Santo. Oh Espíritu Santo, amor del Padre y del Hijo, inspírame siempre lo que debo pensar, lo que debo decir, cómo debo decirlo, lo que debo callar, cómo debo actuar, lo que debo hacer, para gloria de Dios, bien de las almas y mi propia santificación. Espíritu Santo, dame agudeza para entender, capacidad para retener, método y facultad para aprender, sutileza para interpretar, gracia y eficacia para hablar. Dame acierto al empezar, dirección al progresar y perfección al acabar. Amén. De corazón, muchas gracias, firma comerciales. Ella sí, ni en el programa ya, Jejucabo, ni en el. Ella agradece mi escuela, lleva. Así que, acuerdo, pille mi las 12, voy hasta las 2, y agradece mi escuela. 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

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Por la lista 1, Dani Cubilla, intendente. 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Ya, monja Aina, besanteñan de saludo, abrazo, año para este man. Nuevamente la invitación, primeramente agradecimiento de parte de la familia de Víctor Zarza Ferreira. Y mamá Ina Doña Virginia Ferreira, y papá Ina Miguel Zarza, y hermano Cura Arape, Ina Rocío, Mercedes, Luis, presidente Ina y sobrino Cura Arape, y invitados Ina, parientes, amigos, personas de buen corazón. Rezo el Santo Rosario desde hoy a las 18 horas, casa de la familia Zarza Ferreira, kilómetro 16, Santo Rey. Entonces, 18:30 horas, rezo del Santo Rosario. Patagina en el jueves 24 de septiembre. Víctor Zarza Ferreira. Bueno, Peseña Muñe Puno tiene programación por la 89.3, la Red del Sol. 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

0: 103, la red del sol hizo espacio informativo. Mando a Sayegua. Ese ya, bueno, ya puse pescuere, que también enseña a compartir mi noticia de interés comunitaria. Ya Sayegua, 12 y media, viene ya a hasta las 12 y 45. Mando a Sayegua. A mi Andrés Araidina Cuñana Ñembo, primeramente agradecimiento a familiares de Víctor Zarza Ferreira. Y papá es Miguel Zarza y mamá doña Virginia Ferreira. 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Casa de la familia Zarza Ferreira. 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Víctor Zarza Ferreira, topo y tu por ahí, tu pa, quiere. 89.3 la red del sol y su espacio informativo. Y por ahí te comando un año de INE, me la mocha en dos, Gina. 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
0: 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Saludos. Bueno. Este presento se llama Mujamina desde la 89.3, la red del Sol Rubí. Ya pues, ¿sabes? Me juego con un momento. Yo reseñan de allá, totalmente gratis. Había oaleta de la. Oaleta mandé inhalar. Ese tijicado ahí. También de ley pon a inhalar ña bombar este ya. Algo importante. Tele y se. Ya lleguen. 89.3, la red del Sol. 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Hola, ¿qué tal, profe? 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Bueno, ya voy a hacer la información. Ya puedo a los internet y esa mi ojo. Ya es amigo de información de la 89.3, la red del Sol. Ya es a mí. Bueno, cuando mal ando, arriba me enseñé anduina. Pero es importante que la compartía yo. Es importante que la compartí ahí. Profe, yo me fui esta mañana en el cementerio y vi fotos en el Curuzuguazú. Había fotos y que por la foto había agujas en forma de cruz. Si de por ahí alguien quiere ir a ver.

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Bueno, 12 a 46 minutos, mi embotido y nada. Manandú hasta llegar por la 89.3 La Red del Sol. Ya llegué y nada. 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Cuando tiene cumpleaños y nada, profe María Cornelia. Felicidades, mande. 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Muchas felicidades, mande. Te vas a poner con la familia. Yo escupo esto y venía a compartir. Así que mucha, pero mucha felicidad. 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Felicidades, felicidades. 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Felicidades, felicidades, profe Cornelia Teresa Ponete. Felicidades, felicidades.

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y el río, la mejor música, la polca paraguaya, agrupación Los Mimados, Domingo Guzmán, sí señor, los Mimados, sí señor. 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Bojara, hoy en la 187, ya me queda ahí. 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Sí, ya está, ya. Venga, agendarlo, 15 mil de amande, pero sí que yo cada día es ese. 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

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Y arriba la mejor música, la polca paraguaya, lo mira. 89.3, la polca paraguaya, ñan de dulce, idioma guaraní, la pico y ñan de tamanteo, dice ñan de polca paraguaya, ya sin esa. Bueno. Este, ya yo cabece, polca paraguaya, 89.3 en la red del sol, ya hace yo casi, ya más mejor, bañado, ¿no? De igual, yo cabece, bañado, no.

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Ah, es eso. Claro. Bueno, ya de mierda. Ya está ñan de mía, pero tú ya yo moño andaba. Ya prepararé. 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

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Y arriba, arriba, arriba, la mejor música, la polca paraguaya, Anguino Producciones. 89.3, la red del sol. 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Y ya, después, a ver, parte con otro yuyero, o sea, ¿dónde que está? A veces no hay más idea, doctor yuyero, doctor Luis Alberto, o doctor yuyero. Bueno, bueno, lo que el tiempo, ahorita Flaminio, o sea, lo que el tiempo, yo cada vez que Flaminio, o sea, me dice, oh,

Temotete. Tuve una semana grande que está ahí. 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
1: 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Porca cree. Ya, entonces, sí. Ya, monga. Ya, bien de la alianza. Ya, entonces, porca cree. Hago caro uno y ya de 7 a 8 una programación de la lista 1. Copia tú de 8 a 9 al estilo cachigue. O caro, güey, tú. Y esto para buena programa. Yo saludar. Ya, jolo, está un bocilla, güey. Y mis mías, ya. Hace esa. En la programación. Ya verá, Jaina, por la 89.3, la red del sol rubí. Gracias, man. Entonces, esta cuña, caray, caray, caray, mitad, usumita, cuñita, cuña, y mitad, y curaza, y primera hora, y hoy, en año de querer, y a tanse, ya verá, jaya, joven, año de polca, paraguaya, de dulce, idioma, guaraní, rapu, y cuere. Bueno, ya, también. Iba, y suerte, ve. Se digo, cierto, iba, y suerte, ve. Claro, ya yo topata, yo lo intento caro, que tú ves al estilo que chique, programación diferente. Sí. Ya yo topata, lo intento con permiso. Buenas tardes.
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1: 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Topa garú, vuelo, mira.

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estamos de regreso en Alta Frecuencia, mitad de semana, y qué gusto poder encontrarnos, por volver a conectarnos, volver a esta interacción directa que tanto nos gusta contigo. Ya mitad de semana, miércoles, ombliguito de semana, como se dice, y bueno, una tarde que se presenta de la mejor manera, viene desarrollándose bastante bien. En cuanto al clima, yo creo agradable, soportable, creo que

0: ayer en la edición del día martes, como que sí había un calorcito más intenso en este punto horario. Ahora yo creo que incluso el astro rey está un poco debilitado por lo que estoy viendo acá. No sé si estoy apreciando bien desde la ventana de la red del sol, pero sí, estamos acá y bueno, disfrutando de esta tarde que viene de la mejor manera. Y queriendo saber de vos, ¿cómo lo estás sintiendo? También estás disfrutando de esta tarde, de este calorcito, ya con tu tererecito, tu bebida preferencia, puede ser algún café, algún té, la bebida de tu preferencia para fiel compañía dentro de tu jornada de trabajo, de estudio, manejando en casa, estás descansando un poquito, estás liquidando algún pendiente, estás buscando algún ratito para poder desconectarte. Bueno, bienvenidísimo a la Red del Sol, bienvenidísimo a la Red del Sol, estás sintonizando Alta Frecuencia, esa compañía radial diferente. Vamos de lunes a viernes de 15 a 18 horas, tratando de ser esa compañía que vos mereces, justamente buscando estar a la altura de lo que vos mereces sintonizar. Así que esperamos sigas en sintonía de la Red del Sol, porque por supuesto viene info que suma, data útil para vos, reflexiones, recomendaciones y por supuesto toda la línea de excelentes informaciones que valen oro realmente de parte de nuestras firmas, nuestras marcas líderes que posibilitan la puesta al aire de Alta Frecuencia, que arrancó ya hace un añito y algo que estamos ya. Sí, un añito y varios meses ya por delante. Y por supuesto, gracias a vos que nos sintonizás, nos das el sí toda la tarde, todas las tardes, digo bien, todos los días, con el programa bien tempranito, por ejemplo, con ese tinte bien romántico del compañero. Después ya viene el señor LPB, por supuesto, con su estilo ya algo característico de él, poniéndole energía, energizando tu mañana y por supuesto acompañándote, digo bien, hasta el mediodía. Ya en la tarde tomamos la posta nosotros, sí, ya tomamos la posta con ese tinte más juvenil, tratando de revolucionar lo tradicional y hacerlo algo más audible para todos, para todas las edades, en realidad, no discriminamos, esa es la realidad, así que esperamos siga disfrutando de nuestra compañía y sigas pendiente de la Red del Sol.
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después de una tanda musical que nos llevó por distintos colores y sensaciones del género urbano, estamos de vuelta al éter con este bloquecito bastante necesario. No lo tenemos muy seguido, un bloquecito así de reggaetón, pero claro que es necesario también. Escuchábamos a voces increíbles como la de Jay Wheeler con ese reggaetoncito más romántico que se convirtió como su sello o su característica principal. Tiene algunos temas más lentos así, pero creo que, si no me equivoco, con este tema la curiosidad es que él se lanzó a la fama y como que los conocimos todos ahí. Conocimos un poquito de su estilo, de su voz, pero sí que conozco más temas suyos a partir de haber escuchado este tema hace unos años, ya otra vez de vuelta. Empecé a escuchar otros temas y son como más tranquilos, más románticos, más despacios, con un tinte así, un poco de amor, de desamor, de nostalgia. No entendés tanto, pero siempre encuentra su público, siempre alguien encuentra la forma de identificarse con sus letras también. Así que, y justamente hablando de grandes exponentes del género, también tenemos a Mike Towers, esta voz. Ahora es mi Dios. Un artista puertorriqueño que se caracteriza de hoy justamente por su versatilidad. Puede moverse entre el rap, el trap, también le escuchamos reggaetón, por supuesto, pasando de temas más callejeros a temas que son más melódicos, mucho más melódicos.

más decir que acá hay espacio para todos los estilos, para todos los gustos. Sí o sí, tu gusto musical se ve reflejado en algún bloquecito de alta frecuencia. Eso es así, a eso apuntamos siempre. Y ahora vamos a hacer una pausita en la música porque también tenemos algunas propuestas que vale la pena conocer 100%, como la que nos trae Águila Inmobiliaria, porque hay decisiones que empiezan con una pregunta súper sencilla. 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

0: 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Y ahora sí, volvemos a la música. Esperamos sigas con esto. Esto es Alta Frecuencia.
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0: 33 de las 16 y seguimos llevando adelante esta edición de Alta Frecuencia, entrega número 3 de la semana. ¿Cómo viene esa mitad de semana? Aprovechando, ya que estamos justamente para saber un poquito cómo viene marchando tu jornada. Y saben que yo estaba reflexionando un poquito, estaba pensando que a veces pareciera que para disfrutar, juntarnos con amigos, cenar, salir a cenar, tomar alguito, hacer algo que nos gusta, que nos llena, de repente tenemos que esperar sí o sí, necesariamente al viernes. Pero estaba pensando que no es así, no debe o no debería ser así. Si al finalizar tu día tenés un poquito de tiempo y sobre todo energía, tenés la energía para justamente llevar adelante una actividad que a vos te guste. Y justamente, ¿qué actividad elegís para recargarte? Un miércoles, por ejemplo, así como hoy. Ponete a pensar un poquito, si nunca lo pensaste, ¿qué actividad te llena realmente? ¿Puede ser un rato en el gym? Que en el momento obviamente sufrí, la pasaba re mal, pero después, el después del gym es lo que está todo lo que está bien en la vida. Esa es la realidad. De repente puede ser una caminata, un trotecito, alguna actividad física, puede ser una merienda, after office, por ejemplo, con los compas, o la merienda con las chicas, con las amigas, puede ser una cena así, improvisada, no planeada, puede ser, bueno, si sale también, si sale del grupo de WhatsApp, ese también es el tema. Hay unos cuantos limitantes ahora que pienso bien, pero está también el infaltable fútbol con los muchachos que cada tanto suelen entre semana. Yo sé eso, que los muchachos suelen priorizar bastante esa acti, que está súper bien entre semana meterlo para salir un poco de la rutina, porque si no, nuestra vida se reduce a trabajar y estar en medio de los problemitas, las responsabilidades y todo lo que surge en nuestro día a día, y dejamos de lado eso que nos gusta, eso que nos entretiene, ¿no? Eso que hace la vida más llevadera. Entonces, a mí, por ejemplo, sinceramente, hoy me vendría bastante bien un día como hoy, una reunión con mis amigas, por ejemplo, de esas charlas sanadoras, largas, las carcajadas, que nunca faltan cuando estás con un buen grupo de amigos. Esa es la realidad. 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
0: Ahora, uy, qué monos, en el calendario un poco, hoy es miércoles 16 de septiembre y seguimos con este ambiente fresco a cálido que nos viene acompañando. Y de hecho, según estaba echando un vistazo para mañana, jueves, se pronostica nuevamente una jornada fresca a cálida, así que vamos a seguir atentos a cómo va desarrollándose el escenario climático también, que no deja de ser protagonista en nuestros días. Y te comento más. Jueves, como te mencionaba, se pronostica una jornada nuevamente fresca a cálida, aunque calurosa, en el norte de la región oriental y en la zona del Chaco. El cielo estará parcialmente nublado y con vientos que soplarán variables. La mínima estimada estará entre 11 y 21 grados y la extrema entre 25 y 34 grados. Y cerramos este bloquecito meteorológico para pasar a una info que, en medio de tantas noticias, en medio de un mar de informaciones catastróficas que nos bajonean realmente, que muchas veces nos preocupan también, esta info nos regala un motivo para sentir orgullo como paraguayos, porque hoy se ha dado a conocer una noticia hermosa para nuestra música. Berta Rojas suma 3 nominaciones a los Latin Grammy 2026 por su proyecto La Huella de las Cuerdas. Y antes de hablar de esas nominaciones, justamente vale la pena detenernos un poquito en quién es Berta Rojas. ¿Quién es lo que es Berta Rojas, verdad? Y todo lo que hay detrás de este reconocimiento, su historia, su origen, su trayectoria. Bueno, te comento. Berta nació en Asunción el 23 de septiembre, en breve cumpleaños, de 1966, y creció en una familia de clase trabajadora. A los 10 años comenzó sus estudios formales de guitarra clásica en nuestro país, y desde muy joven empezó a llevar su talento más allá de nuestras fronteras. Hablamos de 1986, ella se trasladó a Montevideo, ¿sí? Donde estudió guitarra clásica bajo la tutela del reconocido maestro Abel Carlevaro. ¿Sí? Y más adelante, ya en 1996, ella continuó su formación de posgrado ya en Estados Unidos, en un prestigioso instituto, ¿sí? Después de haber sido reconocida por el Centro Kennedy. Y esta historia de formación, de disciplina, de mucho trabajo, terminó llevando el nombre de nuestro país, ¿sí? De Paraguay, a escenarios internacionales. Y justamente hoy leía un posteo de Santiago González, el periodista Santula, como se lo conoce mejor, y él decía, la más universal, la más internacional, la paraguaya más internacional, justamente decía. Yo creo que sí. Ella es la verdadera internacional. Es así. Berta Rojas se convirtió en la primera artista paraguaya en ganar un Latin Grammy, y en 2022 obtuvo 2 galardones por su álbum Legado. Actualmente ella reside en Boston, ¿sí? Donde también desarrolla una faceta fundamental de su carrera, que es la docencia, lo que le apasiona, por supuesto, además de la música, como profesora asociada. Y ahora en este 2026 vuelve a ser noticia porque suma 3 nuevas nominaciones a los Latin Grammy con La Huella de las Cuerdas, como te he mencionado más adelante. Una nominación es para Mejor Álbum Instrumental, otra para Mejor Obra / Composición Clásica por Tríptico Sudamericano, y la tercera corresponde a Mejor Diseño de Empaque por el trabajo artístico de Celeste Prieto.

realmente, además de poder apreciar el talento que tiene, la voz que tiene Berta Rojas al hablar, al conversar. Mi sueño en algún momento, ojalá se me cumpla, una meta, un objetivo, es poder entablar una conversación con esta maestra, con esta genia, porque, no sé, es solamente cuestión de ver sus videos, apreciar sus videos y ya te transmite una energía única y esa voz, como le digo, yo creo que en la voz está el tema y lo que te transmite, lo que te hace sentir. Entonces, impresionante, yo la admiro demasiado. Así que, como te decía al inicio también, entre tantas noticias que nos llegan todos los días, en su mayoría noticias negativas, que nos nublan bastante el panorama con un tinte negro, también hay historias, hay informaciones, hay noticias que nos recuerdan todo lo que es ser un paraguayo y todo lo que esto significa, que un paraguayo también puede construir, cuando el talento se encuentra con la formación, con el apoyo, con que se te presente la oportunidad de seguir llevando adelante eso que a vos te gusta, eso que a vos te apasiona, por supuesto, la disciplina, la perseverancia también y historias como estas que valen la pena mencionar, contar y que sean reconocidas. Y la historia de Berta Rojas es justamente una de esas historias que vale la pena conocer, como te digo, de celebrar, de compartir y, bueno, que tengas todo el alcance. Y si necesitabas hoy una info positiva, mínimamente positiva, esta llegó a vos.

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1: Una paraguaya que sigue llevando nuestra música bien, pero bien lejos y, por supuesto, causándonos orgullo, orgullo nacional. Es así, esa es la realidad. Y pasamos justamente a la línea de informaciones y recomendaciones muy buenas también. 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

ahora sí es momento de hacer una pausa a las palabras. Yo creo que conversamos bastante. Tenemos info positiva, buenas recomendaciones, informaciones realmente útiles. Así que volvemos ahora a lo que le pone ritmo a esta tarde, la buena música.

0: a una pausita y ya volvemos.
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0: Gracias a todos los amigos. Bien, atento de las programaciones de la lista. Uno lo idea. Más vale tarde que nunca. El traicionero rojo, digo que lleva. También debo hacer la moto rojo. Para subir, ¿verdad? Con los traicioneros, ¿sí? El traicionero rojo. Nosotros, oro, buenas tardes, cita noche.
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0: No, entonces éramos mi querido José Manuel. 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
1: 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Balneario municipal, vaya a ver Eligio Guasire. A pesar de la idea ahí, ahí, ¿no?
0: Exactamente.
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1: ya le compartiste esa,
0: luego cometí el ingrediente para que sea una ciudad este, turística visitable. Y el cotín balneario municipal de la Gran Pistola.
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0: 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A orilla del río Ipané. Entonces éramos Dani Guilla y Peotano Cereje.
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0: 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Entonces éramos.
2: Upi, ella para la ciudad de Belén, una ciudad

0: limpia.
1: Sí.
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1: 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Vamos a ser
0: habilitado por la SEAN.
1: Habilitadísimo. Ya me inventé.
0: Entonces vamos a irse a Dani Grid y reunión. A ver, a mi tete. A ver, reunión Grid. Opción 12 igual. Lista, sí. Una opción 12. Sí. Abogada Mirna Ferreira, abogada ya. Entonces, hoy ocupa el tema proyectado. La iluminación de la ciudad.
1: Ya me inventé todo.
0: Con la gente de la Ande.
1: Sí.
0: Entonces, de joven votante, 4 de octubre, Dani Cubilla, intendente, el ejercicio de la y concejalana, calla, es acuñante y este innovador. Y para jumiáname, Dani, de la Junta Municipal, ve. Opina tú, una ciudad bien iluminada.
1: Claro, vamos a decir.
0: Bien iluminada ya. 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
0: no está en eso. No, es peligroso, va.
1: 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Entonces, está muy bien, ella. 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No entender la política, pues ya posee la hiponaje. 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
0: Por ejemplo, otra es la propuesta del candidato de la lista, uno a intendente municipal de Belén, Dani Cubilla, ni va a llevar. Ya el año en el centro de salud ya le van a la categoría de hospital distrital.
1: Sí,
0: te y que tu Juan se la lleve con la Beleano.
1: Claro.
0: No se llegan con la Beleano ya.
1: Sí.
0: Pues cuando hagan una sede y la disponible la Beleano. 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
0: Entonces, vamos. Pea, ya huercó, pea, a viñande.
1: No, ahí está más idea.
0: Ya elegía, nada, Dani Cubilla como intendente municipal y que tu mamá se la ñan de hospital, ya en el centro de salud ya eleva la categoría de hospital distrital, la lleva.
1: Pea, ya
0: ya copaité, ya copaité, ñan de la, ya con médico, ñan de
1: Vallejo.
0: Ya con odontólogo, ya con bioquímica, ya.
1: Está profesional.
0: Ah, anda, ya huercó y laboratorio, ya.
1: Sí.
0: Entonces, Dani, y ya, en esa oportunidad, ya. 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
0: 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Este, es una solución hacia la gente que quiera trabajar allá.
1: Mira,
0: que está llevando el coño de ape bomba a poseda. Ya bomba a poner allá. Está llevando el co profesional.
1: Sí.
0: Está llevando el co profesional. Entonces, la monde de Monga Cuanamos, la en el centro de salud, Jare, elevada la categoría de hospital digital. Ni donde. Por cuánta posibilidad, bebé, ya cargado la licenciada en enfermería.
1: Claro.
0: Especialista también, ya huevo jamás lleva. Y son propuestas bien claras y bien sencillas. Hombre, es donde el candidato de la lista uno, Dani Cubilla, ya. Salud, be, educación, be, deporte, be,
1: agricultura,
0: be, happy, recreación, be,
1: sí.
0: Allá. 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
2: 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Por ejemplo, juntamos ni para menos 12 más 12 con 24.
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Espera un instante. Vamos ya en la programación al estilo cachique de 8 a 9. Ya. Gracias, gracias, muchas gracias. Ya, gracias, Inagua. A ver, comunidad de San Felipe, sea Pro Capilla. Voy, gracias. Saludos, yo quiero abrazo, año por estar de Pro Capilla, San Felipe. De corazón, muchas gracias, doctor veterinario Juan Medina Miquiné. Gracias, muchas gracias, muchas gracias. Sí, señor. 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

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Sí, claro que sí. Sí, señor. Gracias, gracias, muchas gracias. San Felipe, guayana, amigo, gracias. 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A doctor veterinario Juan Medina Mequinín, saludando a todos los amigos. Belén, con primer departamento de Chacueo, saludos.

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Claro. 89.3 la red del sol. Ya, Adina, saludos, saludos, saludos a todos los amigos. Ya pues acá, en especial a doctor Juan Medina Miquini.

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Sí, aveñando, ya, o sea, polca diferente por allá, o sea, sí. Vamos a aventar el estilo cachique, programación diferente para toda la gente. 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Desde el 89.3 la red del sol, San Felipe, voy a ser en Due, y en diferentes puntos del país, San Bijami, y el Oinde. Sí, se saludó, bien. Doctor veterinario Juan Medina Mirkini, gracias, muchas gracias. Y cuál es programación diferente para toda la gente, al estilo que sigue. La huevón, y el Oinde. 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

0: 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Al estilo que chique, programación diferente para toda la gente. La 8 y hasta la 9. Sí, no, por este. 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Silencioso, güey. Claro que sí.
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0: por la 89.3. Firme, siempre firme, siempre firme. Y dice, sí, señor. 20 a 46 minutos, lo dirán. 20 a 46 minutos. Al estilo cacique, programación diferente para toda la gente. Y por fin la farra, lo dirán.
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1: 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Sí. Pues ya pues hacen a doctor veterinario Juan Medina Miquini y siguen de polca paraguaya al estilo cachique de San Felipe Pro Capilla y de cita y pugue la polca. Sí, se recoite la bandita, yo cabe bandita folclórica y tropical, se recoite.

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1: Sí, señor. 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Ya verás en el lado 12 y el lado de 7 a 8 de la lista 1 por los 89.3. La red del sol de 8 a 9 al estilo cachique. Gracias, doctor Juan Medina Miquini. Gracias de corazón. Muchas gracias, San Felipe Bros Capilla. Con Areleche, pero oye, más bien, gracias, gracias, gracias, muchas gracias. Ya, con permiso, buenas tardes, noche. 89.3 en la red.